0: Oye, eso estar volando de avión en avión, ya me
1: cansa. Cansa.
0: Hotel en hotel.
1: Ese pan así está oscuro.
0: Diablo, oye, ¿te acuerdas ese día que ese hombre estaba loco?
1: Yo vacilamos. No le cuento eso a nadie, muchachos.
0: Qué peligro.
2: ¿Cómo no, Playboy?
0: Ya estaba hablando de cuando iba a llegar.
1: Dímelo, Ron. ¿Qué pasó, papá?
2: That's the studio, right?
3: Otra vez para el estudio. Tú siempre estás pensando en trabajo.
2: No para
3: otra
2: work.
1: O para la calle, en rato.
0: ¿Para el barrio?
2: La calle. Güey.
1: Hermano, estamos en New York.
3: Yeah, anyway, ¿qué barrio?
0: Claro, gotta go to the hood.
2: Uptown?
0: Man. Go to Uptown.
3: Okay, let's go.
0: Vemos, tú, ¿verdad? No. Ya mismo vengo, ¿oíste? Date cremita, ahí va a
4: ver. 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

0: Giovanna, let's go. The car is here.
1: Si tú quieres, yo te llevo. Bye, baby.
2: No se usen mal de mí, ¿eh?
3: Ah, loco, estás haciendo a mí. Mira cómo me mira ese éxito, me ama.
1: Está hablando conmigo, ustedes saben qué pasa.
3: Sí, claro. Mamacita. Ya.
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